0: Tutti convocati di Carlo Genta e Pierluigi Pardo.
1: Raccoglie Eustachio che calcia, la mette all'angolo! Match point Canada, scartato! 1-0, a 4 dal traguardo!
2: Football ha mudado, creo que no hay equipo desorganizado. No existen más, porque todo el mundo estudia, todo el mundo trabaja. Puede ser que hay equipos con menos calidad individual, pero equipo desorganizado o físicamente no a un buen nivel, no existen.